0: Que se va a hacer eso.
1: Telephone.
0: Can we page you on a chaplain, please?